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1: La fiesta itinerante del chocolate y el alfajor culminó una exitosa edición en Atlántida, reuniendo durante 3 jornadas a una gran cantidad de visitantes y residentes de la zona que disfrutaron de la variedad de alfajores artesanales, chocolates y propuestas inspiradas en uno de los sabores más elegidos de la temporada. El evento volvió a poner en valor la calidad, la creatividad y la diversidad de los productores del partido de Mar Chiquita. 16 de junio, 87 años de historia, identidad, naturaleza y comunidad. Feliz aniversario, Balneario Parque Mar Chiquita. La Municipalidad de Mar Chiquita informa que a partir del martes 16 de junio y hasta el viernes 26 de junio inclusive, se encontrarán abiertas las inscripciones para la fiscalización de artesanos en Santa Clara del Mar. Este proceso está destinado a todos aquellos artesanos locales que deseen regularizar su situación y obtener la habilitación correspondiente para poder comercializar sus productos en el distrito.
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1: Nos reunimos con la delegación marchiquitense ITF, que ultima detalles para viajar al Campeonato Sudamericano 2026 en Lima, Perú. La escuela INAE Marchiquita será la encargada de representar al distrito con 4 talentos de pura cepa. Felicitas Santos Soule, General Pirán, campeona sudamericana y panamericana en formas y lucha. Nahuel Costa Filippi, General Pirán, medalla de bronce en el Panamericano de Santiago. Ademar Cuebras, Coronel Vidal, campeón en la Copa Mar Chiquita 2025. Y Bautista Navarro, Mar de Cobo, subcampeón en esa misma competencia.
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1: El partido de Mar Chiquita recibe por primera vez en su historia al Rally Mar y Sierras, una competencia que reunirá entre 40 y 50 vehículos y que recorrerá caminos rurales de Coronel Vidal durante el próximo fin de semana. El lanzamiento oficial del evento se realizó en el Centro Cultural Oscar Sestelo, con la participación de autoridades municipales, representantes del Automotoclub Mar Chiquita y la Federación Mar y Sierras.
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1: La fiesta itinerante del chocolate y el alfajor culminó una exitosa edición en Atlántida, reuniendo durante 3 jornadas a una gran cantidad de visitantes y residentes de la zona que disfrutaron de la variedad de alfajores artesanales, chocolates y propuestas inspiradas en uno de los sabores más elegidos de la temporada. 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La Municipalidad de Mar Chiquita informa que a partir del martes 16 de junio y hasta el viernes 26 de junio inclusive, se encontrarán abiertas las inscripciones para la fiscalización de artesanos en Santa Clara del Mar. Este proceso está destinado a todos aquellos artesanos locales que deseen regularizar su situación y obtener la habilitación correspondiente para poder comercializar sus productos en el distrito.
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1: Nos reunimos con la delegación marchiquitense ITF, que ultima detalles para viajar al Campeonato Sudamericano 2026 en Lima, Perú. La escuela INAE Marchiquita será la encargada de representar al distrito con 4 talentos de pura cepa. Felicitas Santos Soule, General Pirán, campeona sudamericana y panamericana en formas y lucha. Nahuel Costa Filippi, General Pirán, medalla de bronce en el Panamericano de Santiago. Ademar Cuebras, Coronel Vidal, campeón en la Copa Mar Chiquita 2025. Y Bautista Navarro, Mar de Cobo, subcampeón en esa misma competencia.
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1: El partido de Mar Chiquita recibe por primera vez en su historia al Rally Mar y Sierras, una competencia que reunirá entre 40 y 50 vehículos y que recorrerá caminos rurales de Coronel Vidal durante el próximo fin de semana. El lanzamiento oficial del evento se realizó en el Centro Cultural Oscar Sestelo, con la participación de autoridades municipales, representantes del Automotoclub Mar Chiquita y la Federación Mar y Sierras.
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1: La fiesta itinerante del chocolate y el alfajor culminó una exitosa edición en Atlántida, reuniendo durante 3 jornadas a una gran cantidad de visitantes y residentes de la zona que disfrutaron de la variedad de alfajores artesanales, chocolates y propuestas inspiradas en uno de los sabores más elegidos de la temporada. 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La Municipalidad de Mar Chiquita informa que a partir del martes 16 de junio y hasta el viernes 26 de junio inclusive, se encontrarán abiertas las inscripciones para la fiscalización de artesanos en Santa Clara del Mar. Este proceso está destinado a todos aquellos artesanos locales que deseen regularizar su situación y obtener la habilitación correspondiente para poder comercializar sus productos en el distrito.
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1: Nos reunimos con la delegación marchiquitense ITF, que ultima detalles para viajar al Campeonato Sudamericano 2026 en Lima, Perú. La escuela INAE Marchiquita será la encargada de representar al distrito con 4 talentos de pura cepa. Felicitas Santos Soule, General Pirán, campeona sudamericana y panamericana en formas y lucha. Nahuel Costa Filippi, General Pirán, medalla de bronce en el Panamericano de Santiago. Ademar Cuebras, Coronel Vidal, campeón en la Copa Mar Chiquita 2025. Y Bautista Navarro, Mar de Cobo, subcampeón en esa misma competencia.
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1: El partido de Mar Chiquita recibe por primera vez en su historia al Rally Mar y Sierras, una competencia que reunirá entre 40 y 50 vehículos y que recorrerá caminos rurales de Coronel Vidal durante el próximo fin de semana. El lanzamiento oficial del evento se realizó en el Centro Cultural Oscar Sestelo, con la participación de autoridades municipales, representantes del Automotoclub Mar Chiquita y la Federación Mar y Sierras.
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1: La fiesta itinerante del chocolate y el alfajor culminó una exitosa edición en Atlántida, reuniendo durante 3 jornadas a una gran cantidad de visitantes y residentes de la zona que disfrutaron de la variedad de alfajores artesanales, chocolates y propuestas inspiradas en uno de los sabores más elegidos de la temporada. El evento volvió a poner en valor la calidad, la creatividad y la diversidad de los productores del partido de Mar Chiquita. 16 de junio, 87 años de historia, identidad, naturaleza y comunidad. Feliz aniversario, Balneario Parque Mar Chiquita. La Municipalidad de Mar Chiquita informa que a partir del martes 16 de junio y hasta el viernes 26 de junio inclusive, se encontrarán abiertas las inscripciones para la fiscalización de artesanos en Santa Clara del Mar. Este proceso está destinado a todos aquellos artesanos locales que deseen regularizar su situación y obtener la habilitación correspondiente para poder comercializar sus productos en el distrito.
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1: La fiesta itinerante del chocolate y el alfajor culminó una exitosa edición en Atlántida, reuniendo durante 3 jornadas a una gran cantidad de visitantes y residentes de la zona que disfrutaron de la variedad de alfajores artesanales, chocolates y propuestas inspiradas en uno de los sabores más elegidos de la temporada. El evento volvió a poner en valor la calidad, la creatividad y la diversidad de los productores del partido de Mar Chiquita. 16 de junio, 87 años de historia, identidad, naturaleza y comunidad. Feliz aniversario, Balneario Parque Mar Chiquita. La Municipalidad de Mar Chiquita informa que a partir del martes 16 de junio y hasta el viernes 26 de junio inclusive, se encontrarán abiertas las inscripciones para la fiscalización de artesanos en Santa Clara del Mar. Este proceso está destinado a todos aquellos artesanos locales que deseen regularizar su situación y obtener la habilitación correspondiente para poder comercializar sus productos en el distrito.
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1: Nos reunimos con la delegación marchiquitense ITF, que ultima detalles para viajar al Campeonato Sudamericano 2026 en Lima, Perú. La escuela INAE Marchiquita será la encargada de representar al distrito con 4 talentos de pura cepa. Felicitas Santos Soule, General Pirán, campeona sudamericana y panamericana en formas y lucha. Nahuel Costa Filippi, General Pirán, medalla de bronce en el Panamericano de Santiago. Ademar Cuebras, Coronel Vidal, campeón en la Copa Marchiquita 2025. Y Bautista Navarro, Mar de Cobo, subcampeón en esa misma competencia.
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1: El partido de Marchiquita recibe por primera vez en su historia al Rally Mar y Sierras, una competencia que reunirá entre 40 y 50 vehículos y que recorrerá caminos rurales de Coronel Vidal durante el próximo fin de semana. El lanzamiento oficial del evento se realizó en el Centro Cultural Oscar Sestelo, con la participación de autoridades municipales, representantes del Automotoclub Marchiquita y la Federación Mar y Sierras.
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1: La fiesta itinerante del chocolate y el alfajor culminó una exitosa edición en Atlántida, reuniendo durante 3 jornadas a una gran cantidad de visitantes y residentes de la zona que disfrutaron de la variedad de alfajores artesanales, chocolates y propuestas inspiradas en uno de los sabores más elegidos de la temporada. El evento volvió a poner en valor la calidad, la creatividad y la diversidad de los productores del partido de Mar Chiquita. 16 de junio, 87 años de historia, identidad, naturaleza y comunidad. Feliz aniversario, Balneario Parque Mar Chiquita. La Municipalidad de Mar Chiquita informa que a partir del martes 16 de junio y hasta el viernes 26 de junio inclusive, se encontrarán abiertas las inscripciones para la fiscalización de artesanos en Santa Clara del Mar. Este proceso está destinado a todos aquellos artesanos locales que deseen regularizar su situación y obtener la habilitación correspondiente para poder comercializar sus productos en el distrito.
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1: Nos reunimos con la delegación marchiquitense ITF, que ultima detalles para viajar al Campeonato Sudamericano 2026 en Lima, Perú. La escuela INAE Marchiquita será la encargada de representar al distrito con 4 talentos de pura cepa. Felicitas Santos Soule, General Pirán, campeona sudamericana y panamericana en formas y lucha. Nahuel Costa Filippi, General Pirán, medalla de bronce en el Panamericano de Santiago. Ademar Cuebras, Coronel Vidal, campeón en la Copa Marchiquita 2025. Y Bautista Navarro, Mar de Cobo, subcampeón en esa misma competencia.
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1: El partido de Marchiquita recibe por primera vez en su historia al Rally Mar y Sierras, una competencia que reunirá entre 40 y 50 vehículos y que recorrerá caminos rurales de Coronel Vidal durante el próximo fin de semana. El lanzamiento oficial del evento se realizó en el Centro Cultural Oscar Sestelo, con la participación de autoridades municipales, representantes del Automotoclub Mar Chiquita y la Federación Mar y Sierras.
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El sol fríe las chicharras, duerme un matungo azulejo. Algunos pollos con árganas están de picos abiertos. En los charquitos de sombra hay unas guachas bebiendo. Por los caminos calientes pasa la siesta en su lerdo. Ojos azules de cardo curiosean desde lejos y asoman por las goteras ojos azules de cielo. Todo es dulce de tan pobre. Junto al rancho de estanteo que está con los cuatro codos deshilachados de tiempo, subasta un rematador las pilchas de un criollo viejo. Hay muchos interesados, son vecinos todos ellos, muchachos que hasta hace poco le llamaban el abuelo. Recostado en el palenque los mira tristón el viejo. Han ido a comprar barato cosas que no tienen precio. Y piensa con amargura, ya no da criollo el tiempo. ¿Qué vale este par de espuelas? Y las rodajas de fierro son como dos lagrimones que llorasen por su dueño. Con ellas salió a ganar hace ya muchos inviernos la novia en un bagual blanco, la vida en un bagual negro. Los mozos suben la oferta. Doy 10, 15, 20 pesos. Disputan como caranchos el corazón del abuelo. Al escucharlos se pone rojo de vergüenza el ceibo. Son suyas las nazarenas, dice a uno el martillero. Le han vendido las lloronas. Hoy, por desgracia, hoy tan luego que en el palenque la vida ató su bagual más negro. Y piensa con amargura, ya no da criollo el tiempo. Sacan a la venta un poncho donde garúan los flecos para mojarle los ojos al que se lo lleve puesto. Tiene la boca zurcida y lo gastó tanto el tiempo que al trasluz del calamaco se ve la historia del dueño. Juan Pachuzas y Facones lo cribaron desde lejos, pero su filosofía siempre le puso remiendo. De día con un celeste, de noche con un lucero. Yo pago por esa pilcha tuita la plata que tengo. Subo una onza a la oferta. Si no hay quien de más lo quemo. Entonces cae el martillo en lo duro del silencio. Y allí cerca el gaucho viejo está temblando de frío en una tarde de enero. Y piensa con amargura, ya no da criollo el tiempo. Así pierde en la bajada lo que ganó en el repecho. Una a una las ovejas, pilcha por pilcha el apero. Quisiera salvar del lote su mancarrón azulejo pa' que lo agarre la noche en un caballo estrellero. No tiene más que uno y se lo quema el martillero. Allí termina el remate. Cobró su cuenta el pulpero. Ahora sí, al verlo de a pie, tan amargado, tan deshecho, todos los rumbos arrollan los lazos de los senderos y están esperando al viejo. En cuanto quiera salir, lo van a dar contra el suelo. Entonces aquellos mozos se acercan a defenderlo. El más ladino le dice,
entre temblón y risueño. Todos compramos sus pilchas para salvarse el agüelo. Aquí tiene sus espuelas, aquí tiene su azulejo. Uno le trae en los brazos igual que un niño el apero, y otro le entibia las manos con aquel poncho de flecos, y otro que no compró nada le estampa en la frente un beso.

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Y así estamos compartiendo raíces y tradiciones, las voces de nuestra tierra. Mi nombre es Oscar y vamos hasta la una de la tarde. Así compartimos este domingo, Día del Padre, 21 de junio.

0: Hoy es el día más corto del año, mi gente linda. La primera luz fue a las 7:36. El sol ha salido a las 8:05.
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0: Hoy el solcito se oculta a 17:38 y la última luz va a ser 18:07.
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Y así se van las voces de Orán Salteñita de los Valles. Llegan ahora los de Salta. ¡Qué temazo! Así escuchamos Palmeras.

0: Buen día, Oscar, buen día. Lindo programa para hoy. Feliz día al padre.
1: Gracias, Fabi. Fabián, siempre presente. Muchísimas gracias. Hoy madrugando, ese mensaje lo mandó a las 8:49.

0: bendiciones, como todos los domingos. Hola, Oscar, ¿cómo estás?
1: Hola, Rosa.
0: Feliz Día del Padre.
1: Muchas gracias.
0: Escuchando ya la música.
1: ¡Qué lindo!
0: Bueno, abrazo.
1: Nos seguimos escuchando.

0: Saludamos a Juli, que nos decía buen día, Oscar, y feliz día a todos los padres.
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0: Tempranito también nos mandaba mensaje Verónica, decía: hola, buen día, feliz día para todos los papás. Para ustedes también, gracias, Vero. Bienvenida, Beatriz. Feliz día del padre a todos los papás. Gracias. Hola, Lucía. Buen domingo, Oscar, aquí esperándote, deleitándonos con la previa.

0: Impresionante la previa de hoy. Tuvimos una payada de Jorge Socodato y José Curuelo. Pasaba también Víctor Velázquez con el remate. Alberto Merloan, si lo quisiera ver, una milonga. Espectacular el puestero. Pasaba después una payada de Héctor Umpierres y Washington Montañés. Y arrancábamos con el señor Argentino Luna, mire qué lindo mi país paisano. Hernán Figueroa Reyes, qué mala suerte. Señor Jorge Cafrune de Mi Esperanza. La peregrinación de los fronterizos. El Chango Nieto, el que toca nunca baila. Las voces de Orán. Y ya estamos con los de Salta.
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0: Todo actualizado con respecto a lo que hemos escuchado hasta el momento. Vamos con los saludos.

0: Hola Oscar, buen día. ¿Cómo te va, hermano? Bueno, te deseo que tenga un lindo programa, un feliz Día del Padre, y te mando un fuerte abrazo y bueno, y una alegría enorme de haber estado con ustedes, conocerte en la casita. La verdad que está hermoso. Y andá preparando el fogón, que en cualquier momento aparezco.
1: Así sonaba el audio de mi tío José, de Coronel Suárez, que anduvo por aquí visitando unos amigos. Y Feli y Ucamé, no hemos reunido. Qué linda mateada, tío.

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Tenemos un Atilio, Avena Malbec. Especial Día del Padre, acompañado también por un matambre cocinado listo para degustar de Granja Mundo Pío. Lo retiras hoy a la mañana, así que tempranito vamos a estar con la consigna. Para que se vayan preparando, porque ya son las 10:30. Saludamos a todos nuestros amigos oyentes. Y largamos la consigna especial Día del Padre de la mano de Copados Vinos y Granja Mundo Pío.

0: raíces y tradiciones. Un beso muy grande a los papás. Muchos cariños de parte de Chiche.
1: Así compartíamos el mensaje y saludo de Chiche. ¡Qué lindo! ¡Gracias, Chiche! Llega ahora Ramón Fernández por una mirada. Bienvenida Nadia a un nuevo domingo, muy pero muy feliz día del padre para todos los papás de la radio y para los oyentes. Bendecido domingo, Oscarcito. Vamos que hoy ya prendí las velitas para ganar el premio.

0: Ayer estuvimos compartiendo con mis compañeros de trabajo Rally Mar y Sierras por primera vez en el partido de Mar Chiquita. Hoy siguen ellos trabajando. Les mando un saludo enorme aquí desde Santa Clara del Mar a todos los que están viviendo esta fiesta espectacular del Rally Mar y Sierras por primera vez en el partido Mar Chiquita. Mis compañeros ahí cumpliendo funciones y servicios. Abrazo grande, feliz día del padre para todos. Tengo mis compañeros de tránsito y compartimos también la jornada con la gente de Guardia Urbana, con la gente de Defensa Civil, con mis compañeros que están en la policía también compartiendo y haciendo de un evento lo mejor para que todos ustedes puedan disfrutar. Lo mejor en seguridad y tranquilidad. Imagínense, ahí estábamos en Restinga, la bodega esta que fabrica el gin, pegadito a la ruta, pero salió todo de 10. Vivió una jornada espectacular. Hoy continúan con los circuitos y los prime del interior del partido de Mar Chiquita, zona campo. Espectacular. Había barrito, pero más lindo todavía.
1: Buen día, Oscar. Feliz Día del Padre para vos y para todos los papás de la audiencia de Raíces y Tradiciones. Y bueno... bendiciones y un buen comienzo de invierno. Abrazo. Acá Claudia de la Armonía.
0: ¡Qué lindo! Aportando también, sí, hoy no solo es el día más corto, sino también el comienzo del invierno. Gracias, Claudia. Abrazo grande a toda la familia. Nos estuvimos mensajeando con mi amigo Sergio también, mandándole saluditos.

0: sea para todos los papás del mundo. Un beso al cielo para mi papá y muy feliz día, Oscarcito Moreno, para vos. Que pases un día maravilloso. Saludos a Jessy y a los chicos. Te deseo muy feliz día, Eten de Chimico.
1: Muchas gracias, Eten.

0: buen día y feliz día del padre a los papás o papás del corazón.
1: Gracias, Susi.
0: Abrigarse que hace frío,
1: sí.
0: Y feliz día a la patria, y feliz mundial, y al feliz día a lo que te toque.
1: A lo que te toque.
0: Me van a estar escuchando mis hermanitos de Capital Federal.
1: ¡Qué lindo! Saludos a los hermanitos, hermanitas de Susana Aparicio, aquí de Santa Clara del Mar, conectados con ustedes también. ¡Vamos! Manden mensaje, así los compartimos con toda la audiencia.

0: Feliz día, Oscar. Buen domingo para todos. Gracias, Adriana.
1: Oscar, buen día. Nos sumamos con mi mami al saludo de todos los padres y de todas las madres que son padres. Y bueno, que pasen este día maravilloso. Y para vos también un feliz día, seguramente, a disfrutarlo, como digo siempre, y me siento con suerte.
0: Ahí va, vamos con esa onda. Gracias, Cari, bienvenida.
2: Hola, Oscar, buen día. Que tengas un feliz día del padre para todos acá en Santa Clara. Feliz día del padre. Que la pasen lindo. Un beso grande de mi Dulcinea para todos ustedes.
0: Gracias, Rubén. Así compartíamos tu audio.

Y así se iba Daniel Toro, Zamba para olvidar. Llegan ahora los cantores de Chillahuasí. Otra zamba para compartir, Zamba de la Toldería.

0: audiencia de Radio Impacto, Raíces y Tradiciones. Acá saluda desde la armonía Sergio. ¡Feliz Día del Padre para todos los padres del mundo!
1: ¡Gracias, Sergio!
0: A todos aquellos que han hecho algo por algún niño, ya son padres.
1: ¡Por supuesto!
0: ¡Abrazo! ¡Feliz día!
1: Y a las mamis que hacen de papis también.
2: ¡Hola, Oscar! ¡Pero cómo te va! ¡Oscar, ante todo, feliz Día del Padre, Oscar! ¡Ja, voy a aprovechar, voy a mandarle saludos a mi viejo, que está allá arriba, hace rato.
1: El mío también, está allá arriba, de allá me, me tira las orejas.
2: Me dice que con la sonda llega mejor la noticia. Que tenga lindo día, Oscar, y saludo a todos los papis.
3: Hola, hola, hola, a los 30, lo quiero todo, todo, todo. Y sobre todo el jugo de uva, ¿eh? Me siento ganador.
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2: Recién recibí una llamada desde Vidal. Me dijeron que no te van a poder oír porque hay mucho ruido allá. No lo entendí yo, pero me dijeron que vos ibas a entender que no te podían escuchar. Bueno, yo después le cuento.

0: Bienvenida, Lucía. Buen domingo, cara, aquí esperándote, deleitándonos con la previa. Escuchamos el audio.
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0: Ahí va.
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0: Qué bueno.
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0: ¡Vamos!
2: Una mascadita volviendo del ser.
0: ¡Qué genial, Lucía!
2: Paisaje de
0: Bienvenida, Andrea Alcaraz. Buen día, nos dice. Feliz día a todos los padres. Gracias, igualmente para todos.

Onda, buenos días, 21 de junio comienza el invierno. Una nueva estación está por llegar, ya llegó entonces. Pero ¿sabes qué? Yo miro 3 meses más allá. Yo estoy pensando en la primavera porque ahora se empiezan a alargar los días. Quieras o no, la cosa cambia. Pues sí, que tengamos solcito hasta las 6:30, 7 de la tarde ya es otra historia.

Atención, Fernanda, desde Rosario. Feliz Día del Padre. Gracias, bienvenida, Fernanda. Levantame el volumen ahí en Rosario, que se enteren todos. 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

Muy buenos días, Sergio. Feliz día a todos los padres, siempre escuchándolos en Gomería de Camén Norte, al lado de la Shell. ¿Cómo estamos por ahí? Está fresquito, con la puerta abierta, a veces tocando agua, Sergio, querido. Pero ¿sabes qué?

0: al mundo. ¡Feliz día, papis!
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0: Carlos Torres Vila.
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0: ¿Cómo no te vas a más emocionar con este tipo? Escuchen. Gracias por el pedido. Y así compartimos este recuerdo.

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Y de paso nos seguís escuchando porque están sintonizando FM Impacto.

Ya estoy saludando, dando también la bienvenida a Mirta y Alfredo, que nos siguen todos los domingos. Dice, buen día, Oscar, llegó lo mejor del domingo. Feliz Día del Padre para todos. Nos sentimos con suerte. Ahí viene Gustavito. Feliz Día del Padre, buen día, dice Gustavito.

0: patria, la familia. Y bueno, acuérdense que hoy es el día del papa, no de la mamá, ¿eh? A no tomar, Feliz día, Oscar. Saludo a todos, especialmente a mi amigo Rubén.
1: Vamos todavía.
0: Vamos a pescar mañana, si Dios quiere.
1: Uy, qué lindo eso, Juan Carlos. Qué lindo que es el fútbol en Argentina, nos dice Juan Carlos. Por lo que dura el Mundial, no hay grietas, todos juntamos abrazados. No importa de qué cuadro sos, ni tu ideología política, todos juntos a la celeste y blanca. Gracias, Juanca.

Tenemos un mensaje de Adriancito Escalada. Feliz Día del Padre para vos, amigo y compañero Oscar, y en especial para el mejor papá del mundo, mi papá, Adrián Escalada.

Conectada a la radio está Florchi, también desde Camel Norte. Dice, buen día, Oscar, ¿cómo estás? Soy Florencia. Quería saludarte por el Día del Padre y mandarle un saludo enorme a mi papá Carlos. También quiero saludar a todos los oyentes en este día tan especial. Les pido si pueden pasar Samba para olvidar, ya pasó, que es la canción favorita de mi papá y quería dedicársela con mucho cariño. Feliz Día del Padre para todos.

Florchi, hace un ratito pasaba Daniel Toro cantando samba para olvidar. Bienvenido a Noé, buenos días, nos dice feliz día para todos los padres. Soy

0: Sofía, buen día, raíces y tradiciones en este día hermoso que es el Día del Padre.
1: Muy buenos días, Oscarcito, querido.

Adri, repetimos el mensaje de Adriancito para vos, feliz del padre, para vos, amigo y compañero Oscar, y en especial para el mejor papá del mundo, mi papá, Adrián Escar.

Bueno, mi gente, vamos a tirar la consigna entonces para este especial del Día del Padre. 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Jugamos entonces, tiramos la consigna. Atención, vamos a hacer referencia a este día que estamos viviendo y decimos: me tenés que decir diferencias o coincidencias entre. Diferencias o coincidencias entre patriarca y padre. Esa es la consigna de este especial Día del Padre, auspiciado por Copados Vinos y Granja Mundo Pío. Diferencias entonces o coincidencias entre patriarca y padre.

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Bueno, te voy a pintar el paisaje. La cosa viene así, armemos la foto. Esto es el vinito de copados vinos, el matambrito ya listo para degustar de Granja Mundo Pío, pero también le vamos a sumar los tres kilos de pata mulo. Así, mientras prendés el fueguito para hacer las pata mulo, vas degustando este exquisito matambre de Granja Mundo Pío. Así que el especial del Día del Padre se viene con el vino de Copados Vinos, el matambre y los 3 kilos de pata muslo de Granja Mundo Pío. La consigna es, si es que las hay, a lo mejor no hay, no sé. Hoy vine dispuesto a aprender de ustedes. Diferencia o coincidencias entre patriarca y padre. Esa es la consigna.

Y estamos recibiendo todas las respuestas. Esta linda consigna, diferencias o coincidencias entre patriarca y padre. Para el premio especial del Día del Padre. Tenés todo, el vinito. El matambre ya listo para degustar. Mientras tanto va prendiendo el fueguito y traes los 3 kilos de patamuslo de Granja Mundo Pío. Agradecemos a estos comercios amigos que están auspiciando el especial del Día del Padre.

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11:22, vamos hasta las 11:29, 11:30 hacemos el sorteo, así hoy tempranito van a retirar el premio. 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Y ahí nomás en Avenida Montreal 864, Granja Mundo Pío, Matambre listo para disfrutar, mi gente, mientras prenden el fueguito y se hacen los 3 kilos de pata muslo. ¡Vamos! ¡Qué premiazo Día del Padre! Compartíamos a Tarragorros, Caña con Ruda, llega ahora la señora Teresa Parodi.

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Bueno, mi gente, cerramos entonces la participación en el sorteo especial del Día del Padre, gentileza de Copados Vinos y Granja Mundo Pío. Hasta aquí recibimos las respuestas.

Rapidito entonces, vamos metiendo todas las respuestas dentro de la urna. Comenzamos. Rubén dice: el padre es el protector y el patriarca es como el jefe, la máxima autoridad. Muy bien, Rubén, adentro.

0: la respuesta de Adriana Castellani. ¡Perfecto! Muy bien, Adriana, adentro, sí.
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0: Respuesta de Cari.
2: Bueno, Oscarcito, con respecto a la consigna, un padre es generalmente es el vínculo directo, es quien engendra, quien lo cría, y el patriarca es al que se le designa como el jefe de una gran familia o un clan. Pero bueno, ese, en realidad todos cumplen un rol fundamental dentro de lo que es el núcleo de la familia, ¿no?
0: Muchísimas gracias, Cari. Sí.
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0: Respuesta de Miguel, que dice: feliz día a todos los padres. Buen día. La diferencia es que un padre es un patriarca de la familia de crianza y un patriarca es un líder de una institución. Miguel, con mucha confianza, nos deja los últimos tres del DNI. Recuerden pasar los últimos tres del DNI. Buscamos la respuesta de Oscar de Santa Elena.

Oscarcito nos dice: coincidencia en liderazgo, protección y legado. Diferencias: padre de cabeza de familia, patriarca, autoridad jerárquica. Muy bien, Oscarcito, adentro.

Recibimos la respuesta de Juli. Las respuestas son correctas. Muy bien, Juli. Sí, adentro participando entonces por este especial Día del Padre.

0: Vamos con la respuesta de Claudia de la Armonía.
1: Bueno, todo patriarca fue padre, pero no todo padre llega a ser patriarca. El patriarca es el abuelo de todos, como el padre mayor. Esa es para mí la diferencia entre una cosa y otra.

0: Vamos con la respuesta de Mirta.
1: Y seguimos en Raíces y Tradiciones con la alegría de siempre. 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
2: Bueno, hola Oscar. Diferencias entre patriarca y padre. Y coincidencia. Padre es el que está directamente con la familia, con su pareja, con sus hijos. Eso es padre. Y patriarca es una autoridad superior sobre una familia o un clan. Como los gitanos hay patriarca.
0: Mira vos. Bien.
2: La diferencia es que uno, padre es una familia.
0: Bien.
2: Y mientras que el patriarca es pertenece a un clan y no es un padre. Gracias, Mirta 767.
0: Gracias, Alfredo, Mirta, gracias. 581. Gracias, Mirta y Alfredo, gracias participando los dos. Entonces, sí.

0: Mensaje de Mabel de Santa Elena. La respuesta es correcta, Mabel, sí.
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0: Respuesta de Dani de Punto Limpio.
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3: Hola, Pa, buen día. Muy feliz del padre para vos, para todos los oyentes de la audiencia. Bueno, la diferencia entre padre y patriarca. Padre es uno y patriarca es el padre de una familia grande o de un clan. Bueno, que pasen buen domingo y abrazo para todos.
0: Gracias, Dani, por tu respuesta. No le dijiste, decile. Dani, ya estás adentro de la urna, sí. Bienvenido, Juan Gabriel, gracias, feliz día para vos también.

Recibimos la respuesta de Fabián. Interesante, interesante. Leemos la de Fabián. Dice, se parece pero no son iguales. Patriarca es un líder como por ejemplo Abraham y un padre es el procreador. Y dice Fabián, sí. Y es correcto, muy bien. Se va entendiendo la idea. Bien, bien, bien.

0: Respuesta de Sergio.
1: Bueno, te voy a contar, Oscar, desde aquí. ¿Diferencias o coincidencias? Ambas, padre o patriarca, son figuras de autoridad, ¿sí? Una dentro de la familia y otra puede ser dentro de un grupo, liderando dentro de una extenso clan o algo así como una tribu también. Entiendo, así de recuerdo del colegio, que puede ser esto. Bueno, te recuerdo, 2:30, el jugo de uva, soy ganador.
0: Muchas gracias, Sergio, muchas gracias.
1: Siento ganador, sí. Pío, pío, pío, pío, pío, tanto, qué comida que me hago.
0: Sí, Sergio, ya está participando. Recibimos la respuesta de Graciela.
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0: Correcto, Graciela, dentro de la urna, sí. Nos dice que el padre es un concepto estrictamente biológico, relación filial, el patriarca es la máxima autoridad de una familia, como el abuelo.

¡Bienvenida! Estamos hablando con Pelo de Santa Clara, oyente nueva. Muy feliz Día del Padre para todos, gente linda. Nos manda la respuesta de la consigna y nos dice: hermoso programa, abrazo enorme. ¡Sí!

0: bendiciones. Gracias. Nos dice Belu, buen día, Carcito, excelente domingo para todas y todos y muy feliz día para todos los papis del mundo. Un padre nos da su respuesta. A ver, sí, correcto, ya lo han registrado. Estamos leyendo, Belu, estamos leyendo. Se siente con suerte, Belu, manda los últimos tres del DNI, sí. Vamos, que hoy se come, dice Nadia, nos manda la respuesta que es correcta. Ya estoy poniendo la mesa, Oscarcito. Y ya estoy prendiendo el fueguito, ese sí me lo puedo comer todo. Ja, ja, ja, vamos. Nadia, atención, estás participando. Sí. Vamos en búsqueda de más respuestas. Llega ahora el momento de Nora.
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0: Bienvenida, Nora. ¡Feliz día! La respuesta es correcta, Norita. Adentro de la urna, Norita, sí. Vamos con Julio. Dios, Carcito, excelente domingo para voto, para todos. Y nos da la respuesta. Espectacular, Julio. Ya está participando por este especial del Día del Padre, auspiciado por Copados Vinos y Granja Mundo Pío. En la urna, Julio, sí.

Para los pescadores que mañana van a estar tirando las líneas por ahí, dice Juan Carlos, la respuesta es correcta, sí, Juanca, sí. Tenemos más respuestas, llega ahora el momento de Andrea. ¿Y qué pasó, Andrea? A ver, ¿cómo está esa respuesta? ¡Correcta! Participando del especial

Listo, y con los tequis de fondo. ¿Y qué pasó? ¿Y qué nos vamos a la urna? Se viene el sorteo del especial Día del Padre. ¿Y qué pasó? ¿Con qué? ¿Tanto qué? ¿Dónde?

especial del día del padre ya tiene dueño. Va a pasar a buscar el vinito por Copados Vinos. Los 3 kilos de pata mulo. Más el matambre cocinado listo para disfrutar. Por Granja Mundo Pío. Dani, 896. Dani querido, felicitaciones y muy feliz día del padre.

Que lo disfrutes, Dani, en nombre de todos los papis. Abrazo enorme. Vamos a prender el fueguito. Que te están esperando esos tres kilos de pata muslo. El matambrito listo para disfrutar mientras vas haciendo los pollitos. Y el vinito de Copados Vinos. Dani, ganador entonces del especial del Día del Padre.

Le mandamos un saludo especial a Romina de La Pulperita que nos están escuchando. Gracias, Romy, por sintonizar FM Impacto. Esto es Raíces y Tradiciones. Oscar, quien les habla y los acompaño hasta las 13 horas.

Agradecemos a Romina que nos ha enviado la foto para publicar en las redes sociales del premio recibido el viernes por el Día del Padre de la Pulperita. Terrible picada con las dos cervezas, las dos birras de Baguala.

0: Al ganador del especial del Día del Padre le llegan las felicitaciones, Oscar. Escuchá, decilo de nuevo. Que tenés tantos papeles acá arriba, revolvé bien, dale, fíjate, a ver. Adriana Castellani dice, felicitaciones a Dani. Atención, Dani, reporte de Marcelo Oviedo. En este momento dice, que pase la dirección, así vamos a saludarla. Ponele tranca a la puerta, Dani. Tenemos audio de Rosa.
1: Felicidades para el ganador, que lo disfrute. Felicidades para el ganador, que lo disfrute.
0: Gracias, Rosa. Ahí le llegan los saludos al Dani. Tarde pero seguro, buen día, dice Lua. ¡Feliz día! Listo, bienvenida, Lua, llegaste a tiempo. Hoy tenemos que sortear un montón de premios más. Pero los pollitos, ya se fueron los pollitos. ¡Qué pollo, papá!
2: Gracias, Oscar, ya estoy apagando el fuego.
0: No lo apague, no lo apague, tirale una papa, una batata, una verdurita ahí. A disfrutar su pollito, el ganador, junto a su familia, dice Nadia.

0: Dice Nadia, vamos, que me siento con suerte. Igual con este bendecido domingo, escuchando esta radio hermosa, más días queremos, Oscarcito. Nos vamos nosotros a los comercios, amigos. Ya regresamos. Luego, más juegos.
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0: Ahí estamos escuchando una canción que fue pedida por un oyente que va a jugar ahora con todos ustedes. Él nos va a dar la consigna y el resto vamos a jugar juntos con él. Estábamos escuchando al chaqueño Palavecino Distinta. ¡Buenos días, Rubén!
1: Hola, Oscar. Gracias. Bueno, se la dedico a mi esposa, esa es tan distinta, ¿viste? Bueno, la consigna es: el padre es el jefe de la casa y el patriarca es el jefe de un pueblo, de una ciudad, de un... La época de antes, ¿viste? Se decía el patriarca. Dale, un abrazo.
0: Rubén.
1: Te escucho.
0: ¿Tenés una consigna para que juegue la audiencia a una preguntita que ellos tengan que responder?
1: Pues, ya te digo. ¿A qué se debe si festeja el Día del Padre?
0: Ahí está la consigna, clarita y clarita nomás. Dice Rubén, entonces, repetísela a toda la audiencia, ellos van a responder y van a estar jugando por todos los premios que restan. Decirle, Rubén.
1: ¿A qué se debe que se festeja el Día del Padre hoy?
0: Ahí está. Bueno, escucha, quédate.
1: Aprovecho un abrazo grande para todos los padres de Santa Clara y el resto.
0: Muchísimas gracias, Rubén. Quédate ahí atento, que una vez que recibimos todos los mensajes, yo cierro la participación, te vuelvo a llamar y vos vas a decir si es correcto o no. Igualmente sabemos que todos van a participar dentro de la urna por los premios que restan del programa Raíces y Tradiciones. Muchísimas gracias, Rubén. Te estoy llamando.
1: Dale, Oscar. Gracias.
0: Abrazo grande.
1: Otro para vos.

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Llamado en vivo, Rubén deja la consigna para que el resto juegue. ¿A qué se debe que hoy se celebra el Día del Padre?

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Te paso en limpio entonces, decime a qué se debe que hoy se celebra el Día del Padre. ¿Por qué? Consigna que nos dejaba Rubén, participando y jugando con Raíces y Tradiciones. 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Corralón Los Nenes, Camaradas.

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0: Un día como hoy recordamos entonces a Andrés Chazarreta, considerado el padre del folclore argentino. Gracias a su trabajo de recopilación y difusión, muchas de nuestras danzas y canciones tradicionales llegaron hasta nuestros días, convirtiéndose en un verdadero guardián de la cultura popular argentina. Escuchamos entonces del año 1934, grabado en la discográfica RCA Víctor, a Andrés Chazarreta y su orquesta nativa.
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0: Mientras que Chazarreta sentó las bases rescatando y recopilando las danzas y melodías del olvido, Atahualpa Yupanqui, nuestro queridísimo Atahualpa, le dio al folclore su profundidad poética, mística y proyección internacional definitiva, también considerado el padre de nuestro folclore argentino.
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De estilo San Javier, es uno de los tríos vocales más destacados del folclore y la música romántica argentina actual. Integrado por Paolo Ragone, Franco Favini y Bruno Ragone, el grupo nació con la gran responsabilidad de continuar el legado de sus padres, Pedro Favini y Pepe Ragone, quienes formaron el mítico conjunto Trío San Javier. El trío ha logrado consolidar una identidad propia muy fuerte, despegándose de la etiqueta de homenaje para convertirse en una de las realidades

Y terminamos este mini recital de Destino San Javier con una versión que hicieron de Eterno Amor junto a Nahuel Penici, el Indio, Lucio Rojas. Ellos son Destino San Javier.

0: Arriba Cosquín, muchas gracias. Destino de San Javier.
1: Más fuerte el aplauso para Nahuel Penisi, Indio Lucio Roja.
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0: Hola, Rubén. Hola. ¿Cómo estás?
1: ¿Qué?
0: Vamos a revisar las respuestas.
1: Dale, dale.
0: Bueno, ahí vamos. Arrancamos. Dice, tenés que bajarle el volumen en la radio. Dice Adriana, una respuesta bastante completa. En Argentina, el Día del Padre se celebra el tercer domingo de junio porque el país adoptó la tradición estadounidense. Esa fecha fue impulsada originalmente en 1910 por una mujer llamada Sonora Smart Dodd para homenajear a su padre, un veterano de guerra que crió a sus 6 hijos en solitario. Aunque en varias provincias, como en Mendoza, se celebra el 24 de agosto, esto no lo sabía. Te digo la verdad, esto que se celebraba el 24 de agosto en Mendoza, no lo sabía. Cuando San Martín fue papá de Merceditas. ¿Sabías esto, Rubén?
1: Sí, correcto.
0: Mira,
1: sí.
0: Qué bueno. Entonces, ¿qué le decimos a Adriana?
1: Sí, está todo bien, 10 puntos.
0: ¿Adentro? Correcto. ¿Adentro?
1: A la urna.
0: Vamos, Adriana, vamos con la respuesta de Juan Gabriel. Dice que es en honor a un veterano de guerra. Sí, que además crió solo a sus 6 hijos, dice Juan Gabriel.
1: Sí, también lo leí, es cierto.
0: Dice Mabel Lang. Muy bien, Mabel Lang nos dice, antiguamente se celebraba el 24 de agosto en honor al nacimiento de la hija de San Martín, del padre de la patria, pero en 1960 se alineó el calendario internacional con el tercer domingo de junio.
1: Sí, correcto, sí, a la urna.
0: A la urna, Mabel. Vamos, respuesta de Nadia. Muy similar a la anterior y agrega gran parte de América Latinoamérica. Se conmemora el tercer domingo de junio. Hermoso día para lavar la ropa. Vamos, que algo nos ganamos. Me siento con suerte, dice Nadia.
1: Ahí sí, ¿eh? Puede ser que lavar la ropa hoy no creo, ¿eh? Bueno, igual. Adentro. Igual, métela a la urna, está bien.
0: Adentro. Sí, no, pero aparte dice que el Día del Padre se celebra para homenajear, agradecer, reconocer la importancia del rol de los padres en la vida de sus hijos y en la sociedad.
1: Sí, bien. Tiene razón, a la urna,
0: Nadia. Vamos con Juli, se celebra para reconocer el esfuerzo y cariño, nos dice Juli.
1: Sí, está bien.
0: Vamos con Juli, vamos adentro, Juli también. Vamos con Verónica. Nació para reconocer y agradecer el cariño, se festeja el tercer domingo de junio, dice Verónica.
1: Sí, correcto.
0: Muy bien,
1: escúchame, ¿sabes?
0: Sí.
1: ¿Sabes qué pasó, Oscar? Estoy rodeado de mujeres acá. Si llego a contestar algo mal en contra de las mujeres, no como.
0: Tenés que decir todo que sí. Sí,
1: todo sí. Yo le decía a Terrabuti.
0: ¿En tu casa la última palabra la tenés vos?
1: Sí.
0: Sí, querido.
1: Sí, mi amor.
0: Bueno, dice que había un hombre que, cansado del maltrato de su mujer, se fue a estudiar artes marciales. ¿Conocías esa historia?
1: Sí, cuando llegó a la casa le dice, ¡ya! ¿Ya qué? Le dice la mujer. No, ya llegué, mi amor. Le dice.
0: Bueno, ya llegué, después de tantos años de esfuerzo. Seguía asustado el hombre. Bueno, Nora nos manda una captura que nos cuenta precisamente lo que decía al inicio la primer consigna. Así que está correcta, Nora, pero el que te va a decir adentro va a ser como la zamba, ¿no? Te va a decir Rubén. Rubén, decirle nomás.
1: Adentro con Nora, sí.
0: Vamos con Arabella Nueva. Hola, Oscar, buen día. ¿Hay consigna? Sí, hay consigna. Sí, recién agarró señal. A ver. Ah, sí, están pasando un frío bárbaro allá en Vidal con el tema del rally. Sí, bueno, bárbaro. Seguimos con Mirta, sí, que nos manda un audio. A ver si lo podés escuchar.
2: Eso no tiene señal. Para que no me pongas acelerada.
1: No salió nada.
2: Pero quedas lindo acelerada. Bueno, feliz día a todos los padres. Feliz día especialmente a los padres que tienen niños celíacos o que son celíacos, que la verdad la están pasando muy mal. Y bueno, no quería hacer con los Oscar. El Día del Padre se festeja hoy, tercer domingo de junio, para honrar la dedicación y el esfuerzo de los padres. Te lo hice cortito para que no me pongas acelerada, pero quedas lindo acelerada. Bueno, feliz día a todos los padres, feliz día especialmente a los padres que tienen niños celíacos o que son celíacos, que la verdad la están pasando muy mal. Y bueno, no quería hacer grande el audio, pero si alguien necesita alberja o polenta, que del reparto del otro día me quedó algún celíaco, que venga a buscar. Le pasas mi número y que lo venga a buscar. 223-426-0915.
0: Ahí está, Mirta, pasámelo por escrito, así lo puedo leer. Ese era el audio de Mirta, entonces, que nos daba la respuesta correcta. Y Rubén te dice:
1: sí, Rubén, adentro. Parece una samba, ¿eh? Media vuelta y adentro.
0: Sí, sí, sí, esto lo dejó, como ya es un clásico, lo dejó Lucía en la primera participación. Dice, adentro, como dice Pitín Salazar, adentro. Bueno, saluditos para el Día del Padre de mi vecina Adriana y Agustín. Muchísimas gracias, Adri. Dice, feliz día del padre Oscar. Y para todos los oyentes papás, vamos con Agustín, también está ahí. Prendido a la radio, feliz día, Oscar, para vos y para todos los padres de la audiencia. Gracias, Agus. Feliz día para vos también. Vamos con Dani de Punto Limpio. Nos manda una foto, ya retiró su premiazo. Felicitaciones y a disfrutar entonces el premio especial del Día del Padre, Dani. Vamos con Juan Carlos, mandó audios. A ver. No, está mandando un audio. Dice: para honrar la crianza y figura paterna, Juan nos manda. Juan Carlos. ¿Con Juan Carlos te vas a ir a pescar, Rubén?
1: Sí. Sí, sí, espero que no haga carnada para todo.
0: ¿Mañana?
1: Mañana, sí.
0: ¿Por dónde van a andar?
1: ¿En Summer o el Mirador?
0: Ahí está. Bueno. Entonces, dice que fue creado en 1910. Sí, muy bien, la respuesta es correcta y coincidente con las anteriores. Ahí manda un audio, para que te lo voy a hacer escuchar.
3: Vamos todavía, Rubén. ¡Viva Perón, Cristina y al final
0: Néstor! Estaba enloquecido. Bueno. Seguimos, Juan, entonces, adentro, sí, adentro de la urna, decirle nomás.
1: Vamos, vamos, que sí, adentro de la urna, sí.
0: Miguel, se conmemora hoy el Día del Padre en homenaje a ellos, dice Miguel. ¿Escuchaste? Escuchá la respuesta de Miguel. Se conmemora hoy el Día del Padre en homenaje a ellos.
1: Claro. Seguro.
0: ¿Qué se pasó? Se pasó, Miguel.
1: Sí.
0: Che, Rubén. Llegué un domingo y digo, atención, atención. Hoy es tal día, ponele, hoy es 21 de junio. Noticia traigo para darles. Mañana es 22 de junio.
1: ¡Qué bárbaro! Lo tenía. Bien, ¿eh? Mira
0: la para dar primicia estamos de primera, ¿qué te parece? Bueno.
1: Está bien, ¿eh? Qué novedad. Menos mal que tenés la hermana que hay al lado, ¿no?
0: Bueno, escuchá, nos manda Claudia que dice, buenos días, feliz día del padre para todos, se están divirtiendo terrible acá. Bueno, feliz día del folclorista también. San Martín, padre de la patria, dice. Bueno, lo nombró San Martín, estaba dentro de la consigna.
1: Sí, está bien, adentro.
0: A ver, tenemos tres audios. Seguro que uno es para retarnos porque, viste, cuando los pasás medio lerdo, te retan. ¿Sabías? No. Te tienen cortito. Dale, sí. Rosa.
4: La idea del Día del Padre nació en Estados Unidos en 1910.
0: Nómbralo de Estados Unidos.
4: Oscar, bueno, la idea del Día del Padre nació en Estados Unidos en 1910 con una chica que se llamaba Sonora Smart Williams, cuando su padre era un veterano de guerra civil y crió a sus seis hijos después de que muriera su señora. Y aquí, en 1966, se oficializó el Día del Padre, por eso siempre el tercer domingo de junio es el Día del Padre. ¡Me siento con suerte!
0: Esa fue Rosa.
1: Sí, adentro, Rosa. ¿Qué venía corriendo, Rosa? ¿Qué
0: no, no, no, no. Es un audio de 30 segundos y lo puse en 1.5. Para que lo escuchamos normal, para.
4: Oscar, bueno, la idea del Día del Padre nació en Estados Unidos en 1910 con una chica que se llamaba Sonora Smart William, cuando su padre era un veterano de guerra civil y crió a sus 6 hijos después de que muriera su señora. Y aquí, en 1966, se oficializó el Día del Padre. Por eso siempre el tercer domingo de junio es el Día del Padre. ¡Me siento con suerte!
1: Sí, adentro, adentro. Sí.
0: Venía corriendo, dice. Dicen acá, no puedo más de la risa. Dice, no puedo más. Bueno, escucha. Sos terrible. Bueno, a ver, esta. Se copió, dice, no, no se copió nadie, Lucía, no, no, no se copió. Dice, se copió de Estados Unidos el tercer domingo de junio. No, no se copiaron. En honor a un veterano de guerra que crió solo a sus hijos. Adentro, dice Lucía, la auténtica, la original, sí, dice, sí, ella misma. Ella misma. Decile nomás.
1: Afuera,
0: ¿qué? ¿Qué?
1: Dejala afuera la urna por un rato, para que aprenda.
0: Bueno, respuesta de Fabián. Sí, es correcta. Repite, no repite, sino que está describiendo lo que dijeron anteriormente. Cruza los dedos como Riverito, que decía a cruzar los dedos. Fabián, adentro.
1: Adentro, Fabi.
0: Belu, la consigna, responde correctamente. Belu está jugando también.
1: Dale, vamos, curso. Melu, adentro.
0: Vamos. Julio. Sí, también. Responde correctamente la consigna, Julio.
1: Adentro.
0: Dice Mirta, le quedó polenta y arvejas. El celíaco que necesita que se comunique al 223-426-0915. Mirta, repito. 223 426-0915. Se comunican con Mirta. Le quedó para entregar polenta y arvejas. Celíacos, estamos hablando. Bueno, acá tenemos un grande también que ha participado de llamada en vivo. Oscar de Santa Elena. A ver qué dice.
5: Por si tienen duda, el martes 23.
0: ¿Escuchaste?
1: No, no salió.
0: Bueno, a ver si puedo.
5: Por si tienen duda, el martes 23.
6: Si tienen duda, el martes es 23.
0: Por si tienen... Por si tienen duda, el martes es 23. Y bueno, le estamos ayudando a la gente. ¿Viste? Que no sé ni qué día vivo. Bueno.
1: Está bien, pues que nadie se olvide que ayer fue 20, ¿eh?
0: Bueno, Lua también responde de manera correcta y le decimos
1: adentro.
0: Ahí vamos. A cruzar los dedos, nos dice Juan Carlos. Y Nadia, que dice gracias por tantas risas. No puedo más del dolor de panza con la premisa. Si mañana llueve. Acá te tiro otra noticia. Dice, si mañana llueve, caerá agua.
1: Bien, bien pensado por esa señora. Ojalá que no la agarre sin paraguas.
0: Y por si acaso el jueves es 24. Ahí está. Terrible.
1: Vamos que llegamos al viernes 25, ¿eh?
0: Dale, dale, que entonces no, che, nos perdimos. ¿Cuándo juega Argentina? ¿No juega el 27? ¿Qué día cae?
6: Mañana
1: juega. Mañana 23.
0: Mañana.
1: No, 22.
0: Ya te mareaste. Mañana. Hoy es 21, mañana es 23. Este año, junio, no trae 22.
1: Hay que saltearlo, ¿viste? Porque dicen que los locos, el 22 es loco.
0: Bueno. Para que no puedo más. Para, Rubén, para. que te tengo que dar el premio porque te ganaste un premio y más con tanta risa. Bueno, escucha, te ganaste un premio, Rubén, para que puedas compartirlo. Desayuno o merienda del contrabandista.
1: Ah, qué bueno.
0: Sí, para que lo puedas disfrutar, desayuno o merienda del contrabandista. Si querés cenar, en lugar de cena, va por la merienda. Esta noche te invito a merendarle, ¿sí?
1: Bueno. 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Vení y vamos a cenar, ¿viste? Dos tazas de café con leche.
0: Está buenísimo. Bueno. Felicitaciones, Rubén. Y bueno, cuando quiera, decime que te llamamos porque tremenda la mañana, tremenda. La verdad que la gente de casa está con dolor de panza de tanto reírse. Gracias, Rubén.
1: Oscar, un abrazo grande para todos.
0: Un abrazo grande.
1: Un abrazo, Oscar, y que tengas un feliz día.
0: Gracias, igualmente. Gracias. Un abrazo.

0: Vamos, que el domingo que viene es 28.
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2: Vamos, vamos, que el sábado es 26 y estamos todos locos.
3: Dale a mi pena un alivio. Ahora me falta el 27 de junio. Navidad cae jueves y 31 también, nos dice Juan. Listo, vamos al sorteo. Ya son las 13:01. Vamos.

Esperaba los resultados y se viene. 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Espectacular, felicitaciones Lua. Vamos con los nenes. Juan Gabriel 918. 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José va a estar recibiendo de camaradas a Juan 162 para darle una exquisita pizza de camaradas rotonda a las 5 esquinas. Juan, felicitaciones, Juan 162. Mientras busco tus labios. Mientras tanto, Jonathan, 15 litros de producto de limpieza. Atención, Norita, ponete los guantes. Norita 425, te ganaste los 15 litros de producto de limpieza de Jonathan Papelera. Queda Sagitario el Gigante de Amodería Avenida Montevideo, 20.000 pesos, cupón de compra de 20.000 pesos. Su DNI termina en 197 y es Nadia. Nadia, felicitaciones entonces. Cupón de compra de 20.000 pesos, Nadia 197. Sagitario el Gigante de Avenida Montevideo te va a estar esperando, Nadia. A partir de mañana, mi gente. La pizza de camarada sí puede ser hoy. Te recuerdo que Dibulón es Salumería los jueves por la tarde. Los jueves no abre por la mañana y la por la tarde tampoco. Me hizo acordar el chiste del santiagueño. ¿Qué haces a la mañana? Descanso. Y a la tarde no hago nada. Bueno, ahí vamos.

Vamos a repasar y felicitamos a las ganadoras y ganadores. 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Corralón Los Nenes va a estar recibiendo a Juan Gabriel 918. Camaradas Juan 162. Camaradas Rotonda a las 5 esquinas. Resto el contrabandista va a ir Rubén a degustar con su Dulcinea de un desayuno o merienda. 451 Rubén. El gigante Sagitario de Avenida Montevideo, Nadia 197. 20 mil pesos, cupón de compra, Nadia. Y Norita 425 se ganó los 15 litros de producto de limpieza de Jonathan Papelera. 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

0: Gracias. Bueno, la mejor pizza, Pizzería Camarada. Bueno, gracias. Buen fin de semana y feliz día para todos, feliz día de la familia y un besito al cielo a los que lo tenemos al papá en el cielo.
1: Gracias, Juan Carlos, gracias por el audio. Vamos con la... Ya recibió su premio, sí, sí, sí. Estamos hablando de Norita.
2: Gracias por el premio. No me queda otro.

0: Dice Juan Gabriel, si fue un chiste no lo entendí. El del santiagueño. ¿Qué haces a la mañana? Nada. Y a la tarde descanso. Audio de Lucía.
1: Hasta el domingo, Oscar. Muy lindo programa. Sí.
0: Sí, abrazo grande, Lucía. Qué rico, dice Lua. 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Y se va a llevar, por supuesto, un salami suave.

0: mañana, ¿qué día era? ¡Vamos por premio! ¡Sí!
1: ¡Feliz como una lombriz! ¡Bendecido domingo para todos! ¡Hermoso domingo! ¡Gracias! ¡Sí! Norita manda sticker y Rosa. Rosita.
2: Hasta el domingo, Oscar. Hermoso el programa, muy divertido con la gente que tenemos, ¿eh? Un abrazo grande, que termine bien el Día del Padre.
1: Muchísimas gracias, sí. La verdad que me han hecho este ruido, es terrible, tremendo. Me hizo llorar de la risa, el dolor de panza que me agarraba. Dura la panza de tanto reírme. Y hace muy bien divertirse, chico. Hace muy bien divertirse.

0: Muy buena compañía, dice Norita. Gracias, Norita, por estar ahí. Un chiste, cerramos con un chiste de nadie. Dice, papá, papá, ¿me ayudás con la tarea de matemáticas? A ver, hijo, ¿qué problema tienes? Pues que no tengo que buscar por y no sé dónde está. Tengo que buscar el por y no sé dónde está. Anda, no me digas, pues yo llevo buscando... Ah, la X, yo llevo buscándola desde que me casé. Oiga, doctor, es que cada vez que tomo café me duele el ojo derecho. Pues hombre, le recomiendo que se quite la cucharita de la taza antes de beber. ¡Gracias, Nadia!
1: Al padre para todos los padres y vamos a Argentina mañana, vamos a ganar.
0: Vamos a Argentina mañana, buena semana para todos, mi gente. Felicitaciones a los ganadores y ganadoras. Nos reencontramos el próximo domingo. Abrazo grande.

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2: Tremendamente enorme para la señorita Sole. ¡Sí!

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1: Nos reunimos con la delegación marchiquitense ITF, que ultima detalles para viajar al Campeonato Sudamericano 2026 en Lima, Perú. La escuela INAE Marchiquita será la encargada de representar al distrito con 4 talentos de pura cepa. Felicitas Santos Soule, General Pirán, campeona sudamericana y panamericana en formas y lucha. Nahuel Costa Filippi, General Pirán, medalla de bronce en el Panamericano de Santiago. Ademar Cuebras, Coronel Vidal, campeón en la Copa Marchiquita 2025. Y Bautista Navarro, Mar de Cobo, subcampeón en esa misma competencia.
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1: El partido de Mar Chiquita recibe por primera vez en su historia al Rally Mar y Sierras, una competencia que reunirá entre 40 y 50 vehículos y que recorrerá caminos rurales de Coronel Vidal durante el próximo fin de semana. El lanzamiento oficial del evento se realizó en el Centro Cultural Oscar Sestelo, con la participación de autoridades municipales, representantes del Automotoclub Mar Chiquita y la Federación Mar y Sierras.
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1: La fiesta itinerante del chocolate y el alfajor culminó una exitosa edición en Atlántida, reuniendo durante 3 jornadas a una gran cantidad de visitantes y residentes de la zona que disfrutaron de la variedad de alfajores artesanales, chocolates y propuestas inspiradas en uno de los sabores más elegidos de la temporada. El evento volvió a poner en valor la calidad, la creatividad y la diversidad de los productores del partido de Mar Chiquita. 16 de junio, 87 años de historia, identidad, naturaleza y comunidad. 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La Municipalidad de Mar Chiquita informa que a partir del martes 16 de junio y hasta el viernes 26 de junio inclusive, se encontrarán abiertas las inscripciones para la fiscalización de artesanos en Santa Clara del Mar. Este proceso está destinado a todos aquellos artesanos locales que deseen regularizar su situación y obtener la habilitación correspondiente para poder comercializar sus productos en el distrito.
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0: Un lujo esta banda, este momento. Mex.
1: ¡Lujo! ¡Aplauso fuerte!
0: A todos los que estuvieron hoy.
1: Divino, gracias. Gracias, Juanchi.

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1: Nos reunimos con la delegación marchiquitense ITF, que ultima detalles para viajar al Campeonato Sudamericano 2026 en Lima, Perú. La escuela INAE Marchiquita será la encargada de representar al distrito con 4 talentos de pura cepa. Felicitas Santos Soule, General Pirán, campeona sudamericana y panamericana en formas y lucha. Nahuel Costa Filippi, General Pirán, medalla de bronce en el Panamericano de Santiago. Ademar Cuebras, Coronel Vidal, campeón en la Copa Mar Chiquita 2025. Y Bautista Navarro, Mar de Cobo, subcampeón en esa misma competencia. Para el día.

0: exitosa edición en Atlántida, reuniendo durante 3 jornadas a una gran cantidad de visitantes y residentes de la zona que disfrutaron de la variedad de alfajores artesanales, chocolates y propuestas inspiradas en uno de los sabores más elegidos de la temporada. El evento volvió a poner en valor la calidad, la creatividad y la diversidad de los productores del partido de Mar Chiquita. 16 de junio, 87 años de historia, identidad, naturaleza y comunidad. ¡Feliz aniversario, Balneario Parque Mar Chiquita! La Municipalidad de Mar Chiquita informa que a partir del martes 16 de junio y hasta el viernes 26 de junio inclusive, se encontrarán abiertas las inscripciones para la fiscalización de artesanos en Santa Clara del Mar. Este proceso está destinado a todos aquellos artesanos locales que deseen regularizar su situación y obtener la habilitación correspondiente para poder comercializar sus productos en el distrito.
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1: Nos reunimos con la delegación marchiquitense ITF, que ultima detalles para viajar al Campeonato Sudamericano 2026 en Lima, Perú. La escuela INAE Marchiquita será la encargada de representar al distrito con 4 talentos de pura cepa. Felicitas Santos Soule, General Pirán, campeona sudamericana y panamericana en formas y lucha. Nahuel Costa Filippi, General Pirán, medalla de bronce en el Panamericano de Santiago. Ademar Cuebras, Coronel Vidal, campeón en la Copa Mar Chiquita 2025, y Bautista Navarro, Mar de Cobo, subcampeón en esa misma competencia.
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1: El partido de Mar Chiquita recibe por primera vez en su historia al Rally Mar y Sierras, una competencia que reunirá entre 40 y 50 vehículos y que recorrerá caminos rurales de Coronel Vidal durante el próximo fin de semana. El lanzamiento oficial del evento se realizó en el Centro Cultural Oscar Sestelo, con la participación de autoridades municipales, representantes del Automotoclub Mar Chiquita y la Federación Mar y Sierras.
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0: El evento volvió a poner en valor la calidad, la creatividad y la diversidad de los productores del partido de Mar Chiquita. 16 de junio, 87 años de historia, identidad, naturaleza y comunidad. ¡Feliz aniversario, Balneario Parque Mar Chiquita! La Municipalidad de Mar Chiquita informa que a partir del martes 16 de junio y hasta el viernes 26 de junio inclusive, se encontrarán abiertas las inscripciones para la fiscalización de artesanos en Santa Clara del Mar. Este proceso está destinado a todos aquellos artesanos locales que deseen regularizar su situación y obtener la habilitación correspondiente para poder comercializar sus productos en el distrito.
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